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0: Soy de Belgrano. Muy buenos días, Víctor. ¿Cómo le va?
1: ¿Cómo anda, Fierro? ¿Bien?
0: ¿Usted tiene puesta la camiseta debajo del pullover?
1: Sí, sí. Ah, bueno. El calzoncillo te cuento.
0: Qué bueno. ¿Qué es lo que va a hacer? Se para el país, el mundo se para a las 4 de la tarde, ¿no?
1: Sí, sí, sí, sí.
0: Escuché recién que algunas líneas de colectivo a partir de las 2 van a empezar a disminuir la frecuencia después que termine el partido van a volver. Que yo creo que hemos vivido varias de estas, ¿no?
1: Sí, sí.
0: Pero como esta, creo que a nivel general, es como que todo el mundo va a parar a esté lo que esté haciendo, ¿no es cierto?
1: Sí, sí, sí. Aparte con todo, no fue fácil llegar.
0: No, que las escuelas degenerantes, que los otros... Que sí. Realmente inéditos, ¿no? Ojalá se lo merecen, porque realmente me gusta mucho cómo juega la selección, pero mucho, ¿eh?
1: Sí, sí,
0: mucho,
1: sí.
0: Que a veces otros no me gusta cuando juegan, ¿no? Y acá ven, aparte, después de lo de Egipto, pues puede ser esa arremetida
1: sí,
0: en
1: 10, sí,
0: sí. No se puede creer.
1: Aparte no ha habido, digamos, trascendido de lío de entre ellos, otra vez había este problema, ¿no?
0: No, evidentemente Scaloni es un moderador, un dominador de pelota, porque yo no quiero estar hoy armando el equipo.
1: Sí, sí, sí.
0: Porque lo de De Paul, que lo saquen a De Paul, si es que lo sacan, lo que le debe costar decírselo, porque es un chico que va al frente siempre, pero evidentemente el otro día no.
1: Anduvo flojo, sí.
0: Flojo, no daba los pases, que él siempre da pases seguros, no daba los pases seguros, no sé, estaba, era otro. Así que bueno, ojalá, que el que vaya, pero que se van a jugar la vida, eso seguro.
1: Sí, sí, sí.
0: Y ya estar en los 4 mejores del mundo ya es un premio,
1: sí,
0: con
1: sí.
0: Un Messi con 38 años, ¿no?
1: Sí,
0: ¿no?
1: Sí.
0: 39 años. Y así que bueno, nos metemos en el programa de hoy que va a ser surtidito, creo. Vamos a arrancar, dijimos, con los hermanos Cuestas, porque la semana pasada nos dejó Rubén Cuestas. Lamentablemente ya Néstor se había ido ya hace un tiempo y había quedado Rubén y bueno, pero realmente un dúo que marcó la cancha.
1: Sí, lo conocí personalmente.
0: Son tipazos,
1: sí, sí, sí.
0: Responsables en la gira, yo estuve en las giras de Docta, estuvieron siempre, marcaron la cancha, ellos marcaron la cancha, no había, había alguno, así que, pero no con ellos, con el estilo ese, con el silbidito de Rubén, con el silbido que imitaba a todo, y Néstor con esa voz tan personal que tenía, los dos, realmente, eran dos solos con una guitarrita.
1: Sí,
0: el chivo.
1: De te allá. Cuento, cuando vinieron acá, ellos tenían una entrada en otro lado y salieron apurados después que actuaron acá.
0: Sí.
1: Y se olvidaron, tenían un como si fuera un terciopelo colorado, así, y adentro tenían un montón de elementos que hacían ruido, que hacían acompañaban con los pajaritos.
0: Ah, no sabía.
1: Tenían chaucha, tenía un montón,
0: mirá,
1: de cosas. Entonces lo agarramos, eso lo envolvimos y yo después fui a llevárselo a Buenos Aires, al departamento, y me invitaron a tomar un café y estuvimos charlando un rato.
0: Pero mirá, no, qué grande.
1: Dice, lo hubieras tirado, dice, de esto tenemos montones. Bueno, le digo, no sabíamos nosotros,
0: claro.
1: Estaba tan bien presentado que... Bueno.
0: Claro. Bueno, arrancamos con el primer tema de la obra, que fue Un Canto a Entre Ríos, una obra integral que hicieron ellos, que yo tuve la suerte de estar en la presentación. Fue muy... muy curioso, se hizo en el teatro, allá en el Teatro de Paraná, ¿no? Con toda la orquesta sinfónica, el teatro, por supuesto, repleto. Y a mí me toca ir en una avioneta de la gobernación que le había mandado Crespo, en esa época era el gobernador, manda la avioneta para que fuéramos Julio Marvis y yo. Los dos, Julio Marvis, que no viajaba jamás en avión, jamás, siempre todo hacía en auto, tenía pánico a los aviones de verdad, imagínate en una avioneta para 4 personas. Pero bueno, se dio así y fuimos, realmente una fiesta inolvidable. Arrancamos entonces con Soy Entrerriano.

escucho esto y realmente es emocionante ver lo que era el teatro de Paraná, lleno, lleno, y la gente gritando. Realmente, emocionante. Escuchen.

Soy entrerriano. Todos los temas que vamos a escuchar de este canto Entre Ríos que hizo son de Linares Cardoso. Realmente le pido al público, a los oyentes nuestros, que se metan, que sueñen, cierren los ojos, estar en un teatro, teatro tipo Colón, pero chiquitito, o sea, realmente es una bombonerita, y repleto con la orquesta sinfónica de más de 40 músicos, los Cuesta solos ahí arriba, y con esta obra, ¿no? Vamos ahora también de Linares Cardoso, Canción de Cuna Costera.

0: Hemos escuchado Canción de Cuna Costero por los hermanos Cuesta, este tema de Linares Cardoso, de la obra Canto a Entre Ríos. Y me paro, me voy a poner de pie porque ha llegado una visita estelar a la radio. Ya el Víctor, el director de la radio y dueño de la radio, ya lo hizo, se fue a recibirlo especialmente, como se invita al CCI, recibe a estos invitados especiales. Buen día, Miguel Silvestre.
1: Buen día, ¿cómo estás?
0: Bueno, queremos agradecerte dos veces. ¿Por qué? Porque venir y porque dejaste tus clases, dejaste a los alumnos trabajando y vos te viniste. ¿Cómo fue?
1: Sí, no, atrasé un poquito. Bueno. Bueno, y para venir para acá.
0: ¿Dónde estás dando clase ahora?
1: En mi casa.
0: Ah, en tu casa.
1: Tengo, sí, tallercitos de a cinco personas, grupitos de cinco, sí. Porque no tengo más espacio, pues claro. Un chiquito en mi casa, en mi taller particular. Y voy una vez por mes a Cañuelas.
0: ¿A Cañuelas seguís yendo?
1: Al Instituto Cultural, sí.
0: Mirá,
1: sí,
0: que
1: sigo yendo una vez al mes nada más, por ahora. No sé qué pasará más adelante, viste que uno va achicando las cosas.
0: Sí, sí, sí. Porque sigue estando esta señora Dalbo, ¿no? Malva Dalbo.
1: Malva, sí, sigue estando Malva como directora. Y bueno, se sigue dando, tengo mucha gente allá. Y bueno, no se puede dejar, ¿viste? No se puede, no. Uno no quiere dejar porque es lindo.
0: Es mucha gente que tenías allá.
1: Sí,
0: ¿no?
1: Tengo un montón de personas.
0: ¿Y en Ranchos qué pasó? ¿Dejaste Ranchos?
1: Lo que pasa es que yo en Ranchos iba por el Instituto Cultural de la provincia.
0: Ah.
1: Y bueno, por unos problemitas de salud que tuve en su momento, sí, qué sé yo.
0: Bueno, y ellos dejé. También con problemitas.
1: Sí, claro. Totalmente.
0: Sí, sí, me he enterado que realmente va por Ignacio, por Mariano, claro, que claro. No están dando...
1: No, en ningún lado, Santa Fe, pero además pasa algo personal también, ¿no? Viste que cuando vos tenés un año empezás a caminar y a hablar, a los dos años andás en el triciclo y a los cinco años en bici.
0: Claro.
1: Pero cuando tenés 70 y pico empezás a hacer cada vez menos cosas. Entonces me cuesta más viajar, me cuesta más qué sé yo, y trato de hacer lo que me resulta más placentero y seguro. Menos desgastante físicamente,
0: sí, sí,
1: ¿viste?
0: Sí, sí. El viajar te cansaba.
1: Y me cansa porque, imagínate, yo en Cañuelas yo voy, tengo la... El rato de viaje que tengo de ida y de vuelta. Ya no puedo manejar solo. Tengo que ir con un acompañante. Con mi mujer que me acompaña.
0: ¿Pero qué? ¿Maneja o vos no podés
1: no,
0: manejar?
1: No, manejo yo, pero no puedo estar solo por cualquier cosa.
0: Ah, correcto, correcto, correcto.
1: Y después que el taller es intenso. Son, qué sé yo, 20 personas, ponele. No sé
0: que tenés
1: son.
0: Que dedicarle a cada una.
1: A cada una y estás desde qué sé yo, las 11 de la mañana hasta las 3 y pico de la tarde.
0: ¿4 horas?
1: Sí, y no podés parar porque claro, todos te exigen. Y,
0: 4 horas.
1: Claro, dar taller de una artesanía, de una manualidad, no es como todo el mundo piensa, o como la mayoría piensa, que es ponerse frente a un pizarrón y señalar y marcar y decir, bueno, esto se hace así.
0: No,
1: tenés
0: que estar uno por uno. ¿Cómo se llama el nombre del taller?
1: Marroquinería. La talabartería y la marroquinería son hermanas. La talabartería viene del talabarte, que era el correaje que se usaba para poner las armas, coger las espadas, qué sé yo.
0: El talabarte.
1: Y el talabartero era el que hacía el talabarte. Y con la invasión de los moros en España, qué sé yo, durante 700 años tuvieron los moros ahí, llevaron el estilo marroquí. De ahí viene la marroquinería, un estilo de trabajo que se aplicó, la palabra tiene vida, la palabra va viviendo, camina, sí, se sí, transforma. Sí, sí, sí. Y el sentido se transforma, entonces la talabartería se quedó para las cabalgaduras y la marroquinería para los accesorios. Los bolsos, las valijas, las carteras, bueno, y ahora cada vez más.
0: ¡Qué bárbaro! ¿Se dan cuenta bien con lo que decimos con Víctor? Lo que escucha en esta radio, en otra radio no lo va a escuchar. Acabo de aprender dos cosas que realmente uno las viene diciendo, la palabra marroquinería, que siempre las carteras de la mujer era marroquinería, claro, claro. ¿No es cierto?
1: Las técnicas son prácticamente, son muy parecidas. Digamos que una señora que hace una montura puede hacer una cartera.
0: Puede ser una montura.
1: Le costará muchísimo más esfuerzo por una cuestión de experiencia en el manejo, en los moldes, en la forma, ¿no?
0: Sí.
1: Pero la técnica siempre es la misma, el cuero se trabaja igual y todo.
0: Ahora, de ahí a artesano, ¿cuál es la diferencia?
1: Artesano es porque lo haces.
0: La pregunta va intencionada.
1: Sí, sí, bueno, sí. Sí. El artesano es una cosa digamos, vos tenés una, yo siempre pongo el mismo ejemplo, ¿no? Sí, vas al bazar, compras una cuchara y con un pincelito la pintás, y le pones dos ganchitos y decís, acá hice un cuelga llave, mira qué lindo, eso es una manualidad de baja categoría. Si vos en tu casa hiciste la cuchara, que si usted lo otro, es una artesanía de baja categoría. Si vos vas al monte, agarrás una rama, la tallás y haces una cuchara, es una artesanía de mejor categoría. Hay como una especie de puntaje. Sí, sí, no es solamente la transformación de la materia prima, como algunos dicen, porque si vos agarrás un cachito de arcilla, lo tirás entre las brasas, hiciste cerámica, y lo que hiciste fue una bolita de arcilla, no ninguna cosa, ¿no?
0: Sí, sí,
1: ¿no entiendes?
0: Sí,
1: pues
0: sí.
1: Tiene
0: su categoría.
1: Su categoría dentro de la artesanía, dentro de la manualidad, sí. Y después cuando ya utilizás todo, maquinarias, todo, bueno, es una cosa industrial.
0: No, la pregunta era porque a Martín Gómez, ¿dónde lo pones?
1: En el artesano. Martín Gómez durante mucho tiempo, mientras estuvo vivo, era una personalidad de la cultura viva dentro de la provincia de Buenos Aires, ¿viste? Una persona destacada de la cultura. Sí. Igual que don Armando Ferreira, don Armando de
0: Olavarría.
1: Olavarría.
0: Y como Pallaroy, ¿no es cierto? Podría
1: como
0: ser.
1: Pallaroy, claro. Que
0: son nombres que
1: ellos
0: son...
1: eran de la provincia de Buenos Aires, personalidad destacada de la cultura. Sí. Inclusive en el mercado de artesanía, cuando vos entrabas en ese momento, hace muchos años, en el 20 y pico empecé a trabajar ahí.
0: ¿En La Plata?
1: En La Plata. Entrabas y había una foto, gigantografía de don Armando y una gigantografía de don Gómez.
0: Ah, ¿viste? Mirá.
1: Sí, sí.
0: ¿En la época que estaba Marián?
1: O cuando estaba Marián.
0: Estaba
1: Mabel Dadaga. No, yo empecé cuando estaba Marián Farias Gómez. Ah. Sí, sí, que ella fue la que me incitó a dar talleres. Yo fui desde acá, yo era artesano en la plaza. Resulta que un día...
0: ¿Qué hacías antes de ser artesano?
1: Antes de trabajar con el cuero, yo sí. Pintaba y dibujaba, y hacía serigrafía.
0: Sí.
1: Conozco, haciendo la serigrafía, me mudo a Chascomús, estas sí. Cosas de la vida. Me mudo a Chascomús y tenía un tallercito de serigrafía, que lo había aprendido de casualidad con un amigo, pues yo pintaba a mano antes, bueno, sí. Una...
0: ¿Pero todo autodidacta?
1: Sí, sí, sí. Y le hago un trabajo para Pepe Cantero, un señor que tenía, no sé si te acordás, tenía muchos negocios en toda la provincia de cosas
0: de zapatos
1: y cosas
0: sí,
1: de cuero.
0: Sí, me acuerdo, zapatos bueno, para mujer era, ¿no?
1: Sí, sí. Y tenía un taller grande en Chascomús, un taller que le trabajaba para él. Y un día cayó a mi casa, yo tenía un tallito chiquitito, y le imprimí con serigrafía unos bolsos. A este Pepe le gustó, me invitó a ir a su fábrica, a tener mi taller adentro de su fábrica.
0: Mira.
1: Yo podía hacer remeras, lo que sea, o calcomanía, lo que fuera, pero tenía la prioridad de él. Yo estaba haciendo para el negocio de Don Juan, y él me decía, tenés que hacer bolsones, tenía que dejar todo. Ese era el trato. Ahí fui pispeando cómo se trabajaba. En el año 90 y pico, me parece. Resulta que en Chascomús había una fábrica de camperas, se llamaba Ilauken, y el señor que era el gerente de la fábrica, Jorge Maki, como Carlitos Maki, así
0: sí,
1: el apellido.
0: Sí, sí.
1: Le pedí si no me vendía retazos de cuero, de lo que sobraba, de fábrica de camperas. Y me dijo, no, yo te doy los retazos, pero tu pago es limpiar la fábrica. Así que yo trabajaba...
0: ¿Limpiarlo?
1: Claro. Yo iba a lo de Pepe Cantero, y después iba, limpiaba, y me llevaba todos los retazos. Así empecé a hacer retacitos.
0: Mirá.
1: Estas cosas, después me fundí, me recontrafundí, bueno,
0: ¿por
1: esas
0: qué?
1: Cosas. Porque viste que no tenemos mucha estabilidad nosotros en este país, viste que en la de Menem, en la de Alfonsín, sí, en la sí, que sí, sube, sí, en la que baja, viste, no, si no alcanzás a darle la vuelta a tu emprendimiento, te fundís. Porque te quedas con deudas, con cosas, me fundí. Y después, bueno, se separa la familia también, claro. Estas cosas de la vida. Y empecé a hacer para un señor que hacía chalecos y cosas de carpincho para Jesús María.
0: Mira.
1: Un señor Iriarte. Y bueno, me pagaba un poco con plata y un poco con cuero. Entonces con ese cuero yo hacía cosas, ¿viste? Avanzaba.
0: Sí.
1: Y pispeando adquirí mi propio estilo.
0: Claro.
1: Marcelo Senker, de acá de Belgrano, que era el soguero, hacía cosas de soga, me dijo que llevara mis piezas al mercado artesanal de la provincia, que ahí me las podían, era alguna especie de boca de expendio.
0: Claro.
1: Que tenía. Y Marián Farías Gómez era la directora en ese momento, vio las cosas, me dijo, no se anima a dar taller, ¿por qué no me trae un certificado de que en su pueblo usted es artesano? Bueno, sí, vine, estaba Beto Besada, director,
0: sí.
1: Le pedí a Beto, me hizo un certificado de que yo era artesano acá, porque era
0: claro,
1: cierto,
0: claro, claro.
1: Y Mariano me ofreció dar clases. Yo tenía un julepe que no te puedo creer, ¿viste? No,
0: ah, ¿nunca habías dado clases?
1: No, no, había dado así, enseñado a dos o tres pibes, no, no.
0: Sí.
1: Y tenía un susto bárbaro. Bueno, pasó el tiempo y llegué a tener montones de personas. Y entonces Marian me ofrece ir al interior. Entonces iba todas las semanas a La Plata y una vez por mes iba tres o cuatro días a un pueblo. El trato era entre tres. Yo ponía el trabajo,
0: sí.
1: La Dirección de Patrimonio Cultural ponía el sueldo y el pueblo que me recibía ponía los
0: gastos. Alojamiento y comida.
1: ¿Cómo vos sabés?
0: Sí,
1: ¿cómo funciona?
0: Sí, sí, ¿cómo?
1: Entonces me empecé a ir a Los Toldos, Lincoln, Chacabuco, La Barría, bueno, distintas localidades. Y así. Y ahí fueron quedando personas que quedaron dando talleres. Hoy mismo están dando talleres de este oficio.
0: Sí, a nosotros pasó un poco con la danza.
1: A ustedes, ¿no? Pasa igual. No,
0: Habíamos lugares, ahora hay lugares que dan alumnos
1: talleres.
0: Nuestros que dan
1: tal cual,
0: dan talleres,
1: lo mismo, ¿sí? Lo mismo. Con mucha satisfacción. Me ha pasado en Chacabuco, hay una chica, se llama Araceli Massa, muy, muy genia, es muy... Una vez que aprenden el oficio con tu estilo... Después le ponen su propia impronta.
0: Claro.
1: Entonces, vos te das
0: eso
1: cuenta.
0: Es ideal.
1: Claro. Entonces, Araceli una vez, yo tenía mis hijas que viven en Junín, y un día, cuando yo iba para Junín, me dice que vaya para pase por Chacabuco, el Instituto de Actividades Culturales de Chacabuco, y me fue muy emotivo porque me citaron para darle los certificados a sus propias alumnas.
0: Mirá,
1: qué
0: lindo. Son cosas muy lindas.
1: Sí,
0: muy
1: sí,
0: lindo
1: sí.
0: Que uno pasa por la vida y deja algo, ¿no?
1: Dejas algo. Viste que a esta altura del partido, yo siempre jorobo con que hay que lo más importante para nosotros es crear buenos recuerdos para las demás. Para la familia, sobre todo.
0: Sí,
1: y
0: sí,
1: eso.
0: Sí.
1: Los hijos, los nietos y bueno, y los vecinos también.
0: Claro, claro. Amigos. A mí siempre me los admiré, a los hogueros, ¿no?
1: Los hogueros son geniales.
0: Los hogueros son geniales. Y siempre me gustó, incluso allá en la otra cuadra de mi casa, en Bella Vista, había una vez un centro cultural que daban un curso de hoguería.
1: Mira.
0: Pero daban los sábados, a mí se me complicaba terriblemente. Y bueno, yo no soy muy quieto. Y entonces Titina me dijo, vos no vas a durar
1: no
0: con
1: podés.
0: Claro, pues la paciencia que hay
1: ni
0: que tener
1: hora.
0: Para hacer
1: no,
0: esos claro. Trabajos. Vos no tenés la paciencia para estar sentado.
1: Sacás un tiento zapateando.
0: Claro, entonces, pero la tengo como asignatura pendiente.
1: Como asignatura pendiente.
0: Sí, sí, el día que no pueda moverme, empezar aunque sea. Porque después lo vi acá a Daniel Yani, que estaba
1: sí,
0: alumno
1: también.
0: Nuestro,
1: sí.
0: Que de la nada empezó.
1: Sí, sí, sí. Sí.
0: Y hizo
1: alumno mío también.
0: Claro, sí. Había una vez un centro cultural que daban un curso de hoguería.
1: Mira.
0: Pero daban los sábados, a mí se me complicaba terriblemente. Y bueno, yo no soy muy quieto. Y entonces Titina me dijo, vos no vas a durar
1: no
0: con
1: podés.
0: La claro, pues la paciencia que hay
1: ni
0: que
1: media
0: tener
1: hora.
0: Para hacer
1: no,
0: esos
1: claro.
0: Trabajos. Vos no tenés la paciencia para estar sentado.
1: Sacás un tiento zapateando.
0: Claro. Entonces, pero la tengo como asignatura pendiente.
1: Como asignatura

0: Daniel Yani, que estaba alumno nuestro, sí. Que de la nada empezó.
1: Sí, sí, sí. Sí.
0: Y hizo
1: alumno mío también.
0: Claro, sí, por eso me contaba. Sí, sí. Y me mostraba las cosas que hacía. Sí, sí, nosotros hicimos un par de llaveros. Sí. Arrancó de la nada.
1: De la nada.
0: No sabía nada.
1: Como todos. Porque don Carlos Pallarol,
0: sí.
1: Una vez, cuando fue un aniversario de la muerte.
0: Decí quién es, porque a la gente.
1: Un platero, que es el famoso platero que hacía los bastones del presidente.
0: No los hace más, les hace el hijo ahora, ¿no?
1: Me parece que los hace el hijo ahora.
0: Sí.
1: Bueno, don Carlos, una vez estaba. Yo daba taller en Los Toldos, y con el aniversario de la muerte de Eva, él empezó a hacer la máscara de Eva Perón en plata. Entonces empezó en Los Toldos a hacerlo. Entonces lo hacía y hacía participar al público. Te decía, bueno, te daba un cincel y da dos golpecitos acá, dos golpecitos allá. Después la hizo él, por supuesto.
0: Claro.
1: Entonces tuve la oportunidad de charlar con él y yo, imagínate, me caía de admiración. Ese tipo para mí era prácticamente un semidios, qué sé yo, no sé. Y charlando así me decía que lo único, hablando de esto, como decías, de Yani, que había empezado de a poquito a hacer cosas, me decía que lo único que empieza desde arriba es el pozo. Lo demás empieza todo desde abajo.
0: Claro.
1: ¿Viste? Lo único que empieza de arriba es el pozo. Es un pozo empieza desde arriba.
0: Que ser, claro.
1: Entonces él decía eso. Y viste que esas cosas que te quedan.
0: Claro, realmente. Qué lindo esa figura.
1: Sí, está bueno, sí.
0: Qué lindo
1: esa figura. Sí, sí.
0: Bueno, espero ser que alumno suyo algún momento.
1: Ojalá, cuando guste, cuando quieras, ningún problema, con
0: bueno,
1: todo gusto.
0: Vamos a ver qué va a ocurrir el sábado, ¿no?
1: El viernes.
0: El viernes.
1: El viernes 17.
0: Ahora.
1: Pasado mañana. Sí,
0: bueno.
1: Pasado mañana. Bueno, en el galpón de arte colectivo viene la Yamila Cafrune. La Yamila, algunos dicen la Yamila, una costumbre, la Yamila. Es la Yamila.
0: Es la Yamila.
1: Arte colectivo es una institución que sin fines de lucro, qué sé yo, y ha colaborado.
0: ¿Cuántos años tiene?
1: Oficialmente el 9 de febrero del 2015 se crea Arte Colectivo.
0: Que lo creaste vos.
1: Sí, sí, en el fondo de casa, hablando bajo un sauce, empezamos unos meses antes y después formalmente se hizo el 9 de febrero.
0: ¿Qué significa Arte Colectivo?
1: La idea original era, es, y sigue siendo, juntar a todo lo que, cualquier expresión artística, artesanos, bailen, que pinten, que canten, que hagan lo que quieran.
0: Ah.
1: Y en forma totalmente gratuita, conseguimos que el municipio nos dio en comodato uno de los galpones de la estación, lo tenemos de hace unos años, no sé cuántos, no me acuerdo cuántos años son. Y en ese lugar hay un grupo que quiere ensayar, se le abre la puerta y ensaya. Otro que quiere dar un taller de danza, lo da, no hay problema, hay taller de danza para niños, para grandes, para adultos, para menos adultos.
0: ¿Quién está dando ahora las danzas?
1: Ay, me mataste, son varios.
0: Ah, bueno,
1: varios,
0: bueno, no creí que había un profesor.
1: No, hay Vanessa Fernández, es una. Bueno, hay.
0: No importa.
1: No me acuerdo los nombres de los chicos.
0: Listo.
1: Hay un taller de que hacen se cuelgan con las sogas las chicas,
0: sí,
1: soga con las
0: aérea.
1: Telas. Eso, con las telas. Hay taller de una jovencita que da para niños. Después hay varios grupos que van y
0: ensayan.
1: ¿Todo
0: gratuito?
1: Absolutamente. El espacio es gratuito. Si el profesor tiene, si el profe le cobra a sus alumnos, el profe.
0: Ah,
1: arte colectivo no cobra nada.
0: O sea, el profesor puede cobrar.
1: Nosotros vendemos el espacio.
0: Podemos, claro.
1: Que da un taller de danza, no tenés lugar, y decís, che, necesito un lugar. Bueno, espera que coordinamos con los otros chicos a ver qué horario tenés libre.
0: ¿Y Yamila viene por la provincia?
1: No, la traemos nosotros por una cuestión de amistad personal.
0: Ah, mira.
1: Resulta que Yamila ya vino acá una vez,
0: sí.
1: A hacer el Cafruneando, ¿te acordás?
0: Claro, no, y nosotros la trajimos cuando hicimos un homenaje a Belgrano, el Día de
1: también.
0: La Bandera.
1: Bueno, hace rato.
0: Hace rato.
1: Bueno, pero durante 2015. Bueno, por ahí, antes de la pandemia, no me acuerdo, sí fue antes de la pandemia, cuando el Arte Colectivo arrancó haciendo la Feria del Río en la Rotondita.
0: Sí.
1: Bueno, una vez, hablando con ella, que le conté cómo era la historia, si quería venir a hacer el Cafruneando para acá. Y en los últimos Cafruneando vino. Hicimos un escenario ahí, qué sé yo, el otro, vino un montón de personas, se juntaron, que está totalmente gratuito. En este caso, va a venir, va a hacer un show, que no es el Cafruneando, sino es un show de ella, que viene con dos guitarras y la nena que toca
0: la percusión, la hija.
1: Agustina, sí. Va a venir, y lo que se recaude es... una parte es para hacer un

0: un cacho de piso que tenemos que hacer ahí adentro
1: O
0: para
1: sea, se
0: bailar.
1: cobra entrada.
0: Se va a cobrar una entrada. Y el resto lo hacemos con equinoterapia. O sea, todo lo recaudado es una parte para arte colectivo, una parte para equinoterapia. Equinoterapia tiene la cantina, aparte que hacen, venden sus cosas ricas
1: Sí,
0: y qué sé
1: sí,
0: yo.
1: sí, sí. O sea
0: Y
1: que viene gratis, Yamila Cafrune. No, por
0: no,
1: eso te
0: no, no,
1: pregunto,
0: no,
1: nada
0: no,
1: más.
0: no, ella cobra su.
1: Caché.
0: No sé qué va a pasar el día que venga, porque viste cómo es ella, es solidaria
1: Sí,
0: y
1: sí,
0: le
1: sí,
0: chifla el
1: sí.
0: moño y que
1: O
0: te dice,
1: ella
0: nada, te
1: puso un
0: cobra
1: caché mínimo para poder
0: un
1: venir.
0: mínimo, mínimo para dar
1: Sí,
0: una
1: porque
0: mano.
1: hoy moverse, ya pagarle los músicos
0: No, ni
1: y mover el
0: hablar.
1: auto
0: No,
1: ya
0: mucha
1: es
0: plata.
1: mucha plata.
0: Ella viene, la vez que
1: Te digo,
0: vino.
1: nosotros estamos viajando, estamos yendo a Roque Pérez,
0: Claro,
1: no podemos creer lo
0: no,
1: que
0: lo que
1: gastamos.
0: gastás.
1: Y lo saben, por supuesto que nos pagan ellos los gastos,
0: Sí,
1: pero no,
0: pero es
1: es
0: mucho.
1: increíble.
0: Bueno, ella viene, ya te digo, la vez que vino para acá, no, pero nada, era prácticamente nada lo que cobró, el gasto
1: Sí,
0: del
1: sí, sí,
0: músico, no
1: sí,
0: sé
1: sí,
0: qué.
1: sí,
0: Y ahora
1: no.
0: más o menos lo
1: Sí,
0: mismo,
1: sí,
0: ¿viste?
1: sí, sí.
0: Por una cuestión, ya te digo, de conocimiento
1: Sí, sí,
0: personal que
1: sí,
0: viene y
1: sí,
0: después
1: sí,
0: que ella
1: sí.
0: es una persona solidaria y
1: No, ni
0: que le
1: hablar,
0: interesa eso
1: ni hablar.
0: ¿viste?
1: Yo la
0: Así que.
1: quise llamar ahora para sacarla al aire, pero
0: Ah.
1: está trabajando, ya es abogada en La Plata.
0: Sí, está trabajando en La Plata.
1: Y trabaja, dice, no, mira, de 8 a 14 no puedo hacer nada. Tengo uno, bueno, y le digo, bueno, igual te vamos a mencionar, vamos a pasar temas tuyos. Somos
0: Sí.
1: muy, muy amigos,
0: Sí,
1: realmente
0: es
1: muy, muy amigos.
0: Vos sabés que ella fue en La Plata, fue en el mercado artesanal, ella fue directora también. Después de Marianne
1: Claro,
0: estuvo Raúl
1: claro.
0: Balobra, que también es de
1: No, claro.
0: Cañuelas, un periodista de Cañuelas, escritor y periodista. Y después tuvo la Yamila. Y la Yamila era directora y viste cómo es, metida y
1: Sí,
0: conversadora,
1: sí, sí.
0: se puso de alumna mía, así que era directora y alumna. Y ahí nos hicimos amigos. El Instituto Cultural de Cañuelas se
1: Sí.
0: abre el 9 de julio del 14
1: ¿Cómo
0: y
1: estaba Zarlenga?
0: Zarlenga. Entonces Zarlenga me invita a trabajar ahí, en el instituto. El instituto se abre el 9 de julio y yo empecé a trabajar el 17, o sea que va a ser 12 años que trabajo en el instituto el viernes.
1: Mira.
0: Y ahí, qué sé yo, uno va charlando, va haciendo amigos,
1: Sí.
0: inevitablemente, ¿viste? Y bueno, nada, así nos conocimos así. Nada, ¿viste cómo es? Una persona totalmente sencilla.
1: Sí, no,
0: O
1: ni
0: sea, yo voy allá,
1: hablar.
0: cargo los cueros en el
1: Ni
0: auto, viene y
1: hablar.
0: te ayuda y te hace mamate y te habla, ¿viste? No,
1: No,
0: sí, una
1: no,
0: persona
1: realmente es
0: excelente.
1: de lujo. Bueno,
0: Y después ese día, si me
1: sí.
0: permitís que te
1: No, pero
0: diga,
1: claro, si...
0: yo te quería, porque me traje anotado porque yo no me acuerdo. Va a estar Leandro Tacconi, Walter Soria, Matías Martínez, 7 y 3 Fusión, que es el que cierra porque hace música más para que se queden bailando después los
1: Sí,
0: chicos y todo
1: sí.
0: eso. Y después está el ballet de Compañía Gaucha, Raíces Nuestras, que es el
1: Compañía Gaucha de Cecilia.
0: de Cecilia, Raíces Nuestras, que es de Leo Araquistáin,
1: De Leo, aquí está en del
0: Raza
1: jubilado.
0: Criolla, que es de
1: Lucas,
0: Walter,
1: no.
0: no,
1: No,
0: de
1: Raza
0: Barraza.
1: Criolla es de Leo. Leo de la guitarra.
0: De Leo.
1: Sí.
0: Entonces el otro,
1: Debe ser Gastón
0: de
1: Barraza.
0: Gastón, claro, si me confundí de los dos. Compañía Gaucha, sí, Raíces. Y después
1: ¿Y
0: Tango Informal, que da un chico.
1: la de Gastón Barraza, cómo se llama? Raza Criolla. No.
2: No, Raza Criolla es de
0: Raza Criolla
2: Leo.
0: es de
1: De
0: Meleo,
1: Leo,
0: de
1: Leo.
0: Leo. Y el otro es
1: No, Flores de mi tierra, algo así, no me acuerdo.
0: sí.
1: Sí, no lo tengo el nombre.
0: Y Tango Informal, que da un chico.
1: Coria.
0: No. ¿Cómo se llama este chico?
1: Estaba Soria, ¿no? ¿Cómo era?
0: No, no, no, no,
1: No.
0: no, no, no, es otro muchacho que está yendo ahora, ahí que baila bien, trabaja en cultura también.
1: Tango informal,
0: Tango
1: así se
0: informal,
1: llama.
0: tango de,
1: Para que el
0: no,
1: que
0: de
1: baile.
0: salón, digamos. ¿Viste? Anda bien también ese pibe. Y
1: Así
0: conduce
1: como.
0: Cecilia.
1: Está bien. O sea, un montón
0: Sí,
1: largo va a ser.
0: tratamos de que sea para que se pueda recaudar, ¿viste? Que siempre está equinoterapia siempre necesita. Tienen que
1: Sí.
0: pagar sus profes, tienen que pagar sus alimentos. No,
1: Qué
0: lo que hay
1: trabajo que
0: es
1: hace.
0: increíble.
1: Qué trabajo que hace.
0: Equinoterapia, taller protegido, amar la vida, son
1: Sí,
0: instituciones que
1: realmente. ¿Tienen
0: ¿viste?
1: oficio de la municipalidad o no?
0: En este caso no.
1: No, no. En esto ustedes no.
0: Nosotros no.
1: Nada más que la sesión del galpón. Y
0: Claro.
1: en el caso de aquí, no de amar la vida,
0: Y
1: ¿tienen?
0: siempre yo creo que la municipalidad los ayuda mucho a
1: Los
0: ellos. En este
1: ayuda.
0: caso nosotros no, no, no.
1: No.
0: la municipalidad tenemos no auspicios y no ayuda, ¿viste? Ayuda, sí. Digamos, porque, por ejemplo, Cultura nos presta la silla, nos presta cosas.
1: Pero, por ejemplo, el sonido, ahora el sonido sí, se lo pone.
0: Sí, sí, todo eso se consigue. Sí, sí, sí, sí, sí, sí, por suerte, siempre una buena relación. Y, porque, aparte, no es una es cosa con todo, fines de lucro,
1: claro,
0: es para todo, ¿viste?
1: Claro, sí, sí, claro, sí, no, sí. Me parece.
0: Así barro, que.
1: Bueno, sí. Repetí, este viernes.
0: Este viernes.
1: ¿Desde qué hora?
0: Desde las 19:30, ahí ya vamos a estar. Sí. Y ya empieza la música y Yamila estará como a las 9, poner una cosa
1: claro,
0: así.
1: Claro.
0: Este,
1: y durará hasta las 12, una cosa así.
0: Y seguramente, ella va a estar una hora más o menos. Sí, ¿viste? Sí. Depende de lo que tenga ganas ella, porque tampoco se le dice. Ella depende de la respuesta de la gente, ella va, se va a quedar.
1: Es larguera, le gusta.
0: Es larguera, le gusta.
1: Claro, le gusta, larguera porque le gusta.
0: Conversamos, no sabe lo que sí, conversas. Sí, bueno,
1: sí,
0: vos sabés.
1: Sí, sí, sí, sí, sí. Así que bueno, así me alegro que... mucho, Miguel. Gracias por haber venido.
0: No, gracias a usted, por favor.
1: El micrófono acá todos los miércoles. Si vos querés venir todos los miércoles a dar una clase de tal lugar, venís acá. Claro.
0: Tenemos que poner una mesita y unos cachacueres.
1: Claro, como decía, como bailar por radio. ¿Por qué no bailar por radio? Hacés bailar a los demás.
0: Claro, claro.
1: Y bueno, vos decís, mire, agárrenle, ¿cómo se llama? La lesna,
0: la,
1: ¿no?
0: La lesna, o la lesna, lo que sea. Sí, no, sí.
1: Bueno.
0: Bueno, yo le agradezco muchísimo.
1: Acá traje 12 cuchillas.
0: Ah, bueno, a ver.
1: Para, son testigos, te una... para ver si podés hacerme la funda. Vos ya me hiciste la funda.
0: Dice, ¿no?
1: Me hiciste dos fundas, quedaron espectaculares.
0: Ah, lindos cuchillos.
1: Lindos cuchillos, ¿por qué?
0: ¿Lo usás para cobrar cuenta?
1: No, vos sabés que eran, estaban en el museo que tenía papá. Allá,
0: mirá,
1: ¿no?
0: Qué lindo.
1: Y yo los recuperé y bueno, tengo un montón de cuchillos. Y a estos dos le falta la vaina, entonces quiero...
0: Estos cuchillos, por el estilo de cuchillos, son cuchillos de colgar en la cintura. Te pregunto por la vaina. No es un cuchillo berijero.
1: No, esto va a ser para exponer.
0: O sea...
1: Hacelo berijero.
0: Berijero, bueno.
1: Hacelo berijero.
0: Bueno.
1: Hacelo berijero. Bueno, va, o como tiene que ser, no. Hacelo como
0: tiene que ser. Es de colgar.
1: Bueno, hacelo de colgar.
0: Bueno.
1: Hacelo
0: bueno,
1: de colgar, bueno, para que sea auténtico.
0: Como auténtico. ¿Eh? Bueno, les agradezco muchísimo.
1: No, gracias a vos, ojalá que se llene. Este viernes 19
0: bueno,
1: horas.
0: Bueno, los espero también, vayan.
1: Yo no estoy, lamentablemente. No, yo mañana.
0: Claro.
1: Damos, el jueves, los jueves damos clase en ranchos y de ahí ya pasamos nos va, y nos vamos.
0: Se
1: a
0: van para Buenos Aires.
1: Y volvemos la semana que viene.
0: Bueno, le vamos a decir a Yamila.
1: Ya hoy hablé. Ayer hablé.
0: Charlaste
1: con ella,
0: un ratito.
1: Sí, pero me contó esto, porque yo quería que estuviera hoy.
0: Sí, sí, sí.
1: Pero nos vamos a ir con Yamila, ¿te parece?
2: Vale.
1: Con esta samba, le quería contar a ella lo que hacemos con esta samba, la rubia Moreno.
0: Ajá.
1: Bueno, vamos.

0: Hemos escuchado La Rubia Moreno por la señora Yamila Cafrune, que ¿qué va a pasar? Va a estar este viernes a las 19 horas acá en el Galpón de Arte Colectivo junto a Miguel Silvestri, va a estar Cecilia de Animación, va a estar el grupo de Gastón Barraza, va a estar el grupo de Levar Einstein, va a estar Leandro Taconi, no, un festivalazo, un festivalazo, así que a ir, por favor, a colaborar con Arte Colectivo, con el fomento Aquino, ¿no? ¿Cómo es el...?
1: Equinoterapia.
0: Equinoterapia, con el Equinoterapia, el grupo que ahí maneja Maximino, sigue estando, ¿no?
1: Estaba, sí, no sé quién era el presidente ahora, pero estaba.
0: Pero fue uno de los gestores, yo me acuerdo que fue uno de los gestores. Bueno, volvemos al litoral, volvemos a la chamarrita. Y esta versión va a ser de la obra esta, Canto a Entre Ríos, de los hermanos Cuesta, le rindieron un homenaje a Linares Cardoso. Hay una versión histórica de Los Trovadores, pero vamos a escucharla por los hermanos Cuesta. Le decimos a las señoras, por favor, que tomen papel y lápiz, porque le vamos a pasar una receta cantada en ritmo de chamarrita, chamarrita del Chupín.

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Chamarrita del Chupín de Linares Cardoso por los hermanos Cuesta. Si no, alguna señora no pudo anotar muy bien la receta, pídala acá a la radio que se la vamos a mandar inmediatamente. El Chupín, una comida espectacular. Hay un montón de restaurantes en la, apenas una cruza de Santa Fe a Paraná, ¿no es cierto? Por el, hay un montón de restaurantes sobre la ladera del, tanto del lado de Santa Fe, que está el famoso rancho de Chiquito, donde es pescado libre. Entonces uno empieza, se sienta y empiezan a traerle pescado de todos los modelos, de todos los modelos. Por supuesto que uno ya en el cuarto pescado, quinto pescado, ya no quiere más nada. Pero bueno, y del lado de los hermanos Cuesta, allá, del lado del Paraná, del otro lado, en Entre Ríos también hay un montón. Y había un restaurante famoso que se llamaba el Moncholo Viudo. El Moncholo, un pescado, el Moncholo Viudo, y también se comía en forma espectacular. Así que cada vez que uno iba a Paraná tenía que ir a esos lugares. Bueno, los hermanos Cuesta fue un dúo vocal, esto lo voy a sacar del mataburro que tenemos de Emilio Pedro Puerto Rico, que se llama Diccionario Biográfico de la Música Argentina de Raíz Folclórica. El dúo vocal integrado por los entrerrianos Néstor y Rubén Cuestas, cantores, músicos y autores dedicados a la música de raíz folclórica, en particular de su provincia. Surgió del Festival del Litoral, llevado a cabo en Posadas, provincia de Misiones, en 1963. Obtuvo una mención especial en el Festival de Cosquín, 1964. Aportó la modalidad de intercalar en sus interpretaciones la imitación del canto de los pájaros de su región, mediante silbidos que sus mismos integrantes realizaban. Esa novedad estilística les abrió el camino hacia el disco y los circuitos festivaleros, hasta alcanzar el premio Revelación de la edición 1971 del Festival Coscoíno. Tomó parte de las películas argentinísimas Mire que es lindo mi país y Los gauchos judíos. Seguimos escuchando a los hermanos Cuesta, ahora con La Milonga de Linares Cardoso, Coplas Felicianeras.

coplas felicianeras, una milonga de Linares Cardoso. Al principio y al final nombra a Carlos Parera, aparentemente un gran persona, porque Linares Cardoso, la letra dice, al amigo Carlos Parera, amigo Marcasol. Marcasol. Marcasol era porque la marca de un cuchillo. De un cuchillo, así como el Solingel, como Aceros Tandil, vio que bueno, en Entre Ríos hay unos cuchillos Marcasol, que era que decir lo mejor, ¿no? Entonces él pone esa figura, amigo Marcasol. Bueno, seguimos ahora escuchando un ritmo que creó Linares Cardoso, el ritmo de costerita, que después hubo algunos temas muy conocidos que grabó Mario Ofelia y que grabó junto con Orlando Veracruz, que fue un tema hermoso que se llamó Costerita, mi costerita. Bueno, este es un ritmo costerita y se llama De la Negadizo.

Hemos escuchado De La Negadizo, una costerita, un ritmo que creó los Linares Cardoso. Y acá vamos a escuchar ahora otro ritmo, es un chamamé galopeado. Apriete que va la marca, por los hermanos Cuesta.

0: Apriete que va la marca, es un chamamé galopeado por los hermanos Cuestas, un tema de Linares Cardoso. Y miren lo que acaban de llegar, no voy a decir nada, escuchen nomás.
1: Hola gente querida, para mí es un placer decirles que voy a volver a cantar a General Belgrano. Esta vez va a ser en el Galpón de Arte Colectivo, que va a estar abierto a partir de las 20 horas. Va a haber artesanos, va a haber comida rica y va a haber, por supuesto, el folclore nuestro de cada día. Esta vez va a ser a beneficio de poder mejorar el espacio y a beneficio también de la Escuela de Equinoterapia, que todos sabemos que es tan importante. Recuerden, 17 de julio, a partir de las 20 horas, esta cantora nacional y federal los va a estar esperando con el folclore nuestro de cada día. Soy Yamila Cafrune.
0: Bueno, qué lindo. No podía porque ya estaba trabajando, como dijimos, pero nos mandó ese mensaje. Así que bordadito el programa de hoy. Y ahora vamos a escuchar a Francisco Cuestas, junto con Néstor Cuestas, con su papá, en este tema que se llama Abriendo las Alas.

0: Abriendo las alas, de Francisco Cuestas, en la versión de Francisco Cuestas con Néstor Cuestas. Y hoy se nos viene dando todo derechito. Esperemos que a las 4 de la tarde sigamos con como venimos hoy, porque venimos de lujo. ¿No es cierto, Francisco? Buenos días.
1: Hola, buen día, Fierrito, ¿cómo estás? Sí, ojalá sigamos abriendo las alas y volando alto, ¿no es cierto?
0: Qué lindo, qué lindo. Hoy, como te conté, se lo dedicamos todo el programa a los hermanos Cuestas, y bueno, pasando esa emocionante... Vos no sé si estaba... ¿Habías nacido cuando se presentó en el Teatro de Paraná el canto Entre Ríos?
1: No, no, no, eso fue en el año 74 y yo nací en el 75. Capaz que estaba de camino.
0: Realmente fue emocionante. Yo tuve la gran suerte, lo conté al principio del programa, de ir invitado por tu papá y tu tío, y tuve que viajar en el avión con Julio Marvis, porque el gobernador Crespo en esa época le mandó la avioneta de la gobernación para que fuéramos, y me tocó ir a mí, o sea, el piloto, el copiloto, Julio Marvis y yo. O sea que realmente... No. Sí, son esos viajes inolvidables. Aparte de la cara, no voy a olvidar jamás la cara de Julio, porque él no, tenía pánico.
1: Tenía pánico terror.
0: A los aviones. Imagínate, a los aviones, sí. De verdad, y nosotros íbamos en ese de juguete, así claro. Que... Pero fuimos y vinimos sin ningún problema, realmente. Y como lo tengo tan vigente, ha pasado tantos años y lo tengo, lo que fue la emoción con el teatro lleno, con la orquesta sinfónica, cuando empezó a sonar la orquesta y entró tu papá y tu tío, Néstor y Rubén Cuestas, el teatro se venía abajo, pero en serio, ¿eh?
1: Me pone la piel de gallina de solo escucharte, mirá.
0: Sí, no, en serio, yo también me emociono porque...
1: Sí. Y además he visto foto histórica de eso. Hay alguna foto donde está toda la orquesta formada, los Cuestas y Linares Cardoso en el medio. Una cosa histórica realmente, ¿no?
0: ¿No quedó ninguna grabación? ¿No se filmó eso?
1: Que yo sepa, no. No. Nadie me ha hecho saber o llegar o contar que existe como para rastrearla, ¿no?
0: Pero ¿y en el canal no hablaste con la gente del canal? Tendría que ser, ¿no?
1: Yo no sé si en ese momento había algún canal provincial que, salvo que haya venido Canal 7, sí, pero sí. No lo sé.
0: No, no me acuerdo, sé. De eso no me acuerdo.
1: Claro.
0: Bueno,
1: porque yo no sé si acá había canales en ese momento en Paraná, por ejemplo, con móvil, con toda
0: sí,
1: la
0: sí, sí.
1: Lo que tengo mis dudas, digamos, pero
0: claro. Si no te hubieras acercado, seguramente te hubieras enterado, si hubiera algo, ¿no?
1: Sí, o a esta altura quizás ya lo hubieran reflotado y lo hubieran subido, porque esas cosas son documentos históricos, ¿no?
0: Y a nivel gobernación, porque eso fue con el auspicio de la gobernación de Entre Ríos, ¿no habrán archivos en prensa?
1: Habría, capaz que ahí podría averiguarse si existe algún archivo de eso.
0: Claro. Bueno, contanos, ¿quiénes eran los hermanos Cuestas para vos?
1: Qué pregunta, ¿no? Mirá, yo creo que no debe... Mirá que hay fanáticos de los Cuestas, pero yo creo que yo estoy ahí en el podio, porque de muy chiquito tuve la oportunidad de estar ahí en la cocina, en los ensayos, muy pegado a mi viejo, a los que venían, a Lucho Servidio, que venía a Diamante, escuchar o a que mi viejo le contara el proyecto de un nuevo disco, cómo iba a ser, escuchar los arreglos, escuchar los chamarriteros, con lo cual presencié todo desde muy chico y bueno, yo dejaba lo que esté haciendo, jugar a la pelota, lo que sea, y me ponía a escucharlos y a verlos, porque en los ensayos era como ellos se manejaban como si estuvieran en el escenario, entonces era un show privado para mí solo. Imagínate que era toda una magia para mí ver eso. Así que me parecen unos artistas increíbles que digamos le dieron al folclore un matiz único, diferente, que, viste, aparecen uno cada no sé cuánto, y bueno, ellos aparecieron acá en Entre Ríos para darle nada más y nada menos que identidad a, musical a una provincia, ¿no?
0: Ahora, así que, ¿cómo habrá sido lo de ellos? Que yo lo comparo a veces con los olimareños, ¿no? No hubo nadie que saliera a imitarlos, ¿te diste cuenta? Porque no hay un dúo en Entre Ríos que haya salido a imitar a los Cuesta.
1: Mira, hubo un par de dúos con ese, un poco con esa impronta, con ese estilo, dúo Calandria, los Espiazzi, pero no. Realmente son muy difícil de igualar porque me parece que era un complemento muy justo, ¿viste? Era como una fórmula, ¿viste? Tipo la Coca-Cola, es la fórmula. Hay bebidas parecidas que son ricas también, pero la fórmula es única, ¿no? Sí. Con mi tío, con su movimiento, con su silbido, con mi viejo, con su chispa, con su voz. Y no era solamente cantar en el escenario, vos lo pudiste ver muchas veces y viste que era ver un show que te dejaba totalmente en un clima único, entonces era mucho más que dos cantores que subían al escenario.
0: ¿Cómo se el Chivo? ¿Cómo era el apellido?
1: El Chivo López.
0: El Chivo López. ¿Vive el Chivo todavía?
1: Sí, vive en Santa Elena, cada tanto nos hablamos por teléfono, me llaman, nos saludamos y bueno, el Chivito ahí anda todavía con su guitarra chamarritera, siempre su vida, la guitarra una extensión de su cuerpo, digamos, ¿no?
0: Sí. Yo me tocaba mucho acompañarlos a mí cuando estaban en Docta y me acuerdo, tengo dos anécdotas que no me olvido de dar jamás. Una vez salíamos, no me acuerdo para dónde, la otra sí, íbamos a Río Gallegos, pero la otra salimos y el avión, cuando estaba carreteando, el piloto tocó la tierra, se fue del asfalto y tocó la tierra despacito, digamos, porque iba recién empezando, y bueno, y quedamos enterrados por el peso que tiene el avión ahí en el borde, así que hubo que bajar todos, esperar que se hicieran todas las pericias. Por supuesto, me acuerdo siempre cuando subió la policía y lo llevó detenido al piloto. Bueno, eso estábamos los hermanos Cuesta. Bueno, después otra vez nos vamos a trabajar a Río Gallegos. Y tu papá no tuvo mejor idea que decirle, viste que contaba cuentos tu papá y anécdotas, que lo hacía muy bien.
1: Sí, sí, sí.
0: Y entonces le dijo a los de Río Gallegos, estaba lleno el teatro, el club, y dice, ahora, ¿cómo ustedes, dice, se vienen a vivir acá, dice, tan lejos, pudiendo estar allá en Buenos Aires, más cerca de Mar del Plata, todo? Una silbatina fueron. Pues quería, por supuesto que pasó eso y siguieron con su show y todo, pero
1: sí.
0: Son cosas que no se me olvidan más, ¿no es cierto?
1: La ocurrencia que tenía, sí, sí, sí, sí.
0: Así que
1: por eso te decía que yo de ellos tenía muchos condimentos. Mi viejo o contaba algún cuento bien de los nuestros, bien del entrerriano.
0: Sí.
1: Tenían las leyendas de que tenían las canciones,
0: sí.
1: Así que bueno, era realmente único verlos.
0: Yo me acuerdo, ustedes, vos eras recién nacido, evidentemente, estaban parando en un departamento cerca de Chacarita o de Villa Crespo, ¿puede ser?
1: Sí, puede ser, sí.
0: Claro, me acuerdo perfectamente de haber ido una mañana, no sé, porque tenía que llevarles algo, y bueno, me acuerdo que era por ahí. Y acá me cuenta.
1: Sí, en Vera y Darwin vivieron cuando.
0: Bien, Villa Crespo, ¿no?
1: Exacto, Villa Crespo.
0: Y bueno, acá contó recién el dueño de la radio, el operador Víctor de los Santos, que una vez vinieron los hermanos Cuestas y se olvidaron una bolsa con los elementos que tenían, serían las hojas de chivato, no sé, todos para hacer ritmo, y de acá tocaron y se tuvieron que ir a otro, un doblete. Y cuando se descubrieron, él se los llevó al departamento allá, a Capital. Los llevó directamente en una bolsa de terciopelo color rojo, No, no, mira, más datos no te puedo dar, ¿eh?
1: No, impresionante. Bueno, sí, es lindo. Me pasa siempre que mucha gente que me escribe por las redes o cuando ando en algún lugar cantando, me vienen a contar muchas anécdotas. Anduvieron por todos lados y siempre hay algo lindo que tienen para contarme, y yo disfruto mucho de eso porque es como revivir sus andanzas y su tiempo, ¿no? Así que es muy lindo escuchar eso.
0: Y en los que teníamos, cuando atendíamos los festivales de Docta, cuando veíamos el elenco que nos tocaba y estaban los Tacunau o los Cuestas, estábamos tranquilos porque sabíamos que iban a llegar siempre a horario, puntuales, sin problema. Nunca te hacían un problema si había que estirar, si no había que estirar, si había... Realmente son hermosos recuerdos que tengo de tu papá y de tu tío, ¿no? Realmente.
1: Sí, sí. Sí, recordemos, para poner en contexto también a la gente, que en aquel momento los festivales no eran como ahora, que ya se sabe el horario, la grilla. A veces era hasta por orden de llegada, o por ahí llegaban todos y se armaba el orden ahí, sí. Y alguno quería estar antes porque se iba. Entonces había que coordinar toda esa cuestión y los egos en el momento. No era fácil... la cintura ahí, en este caso tuya y de los que coordinaban los festivales.
0: Sí, no, por suerte había, no voy a decir que no, pero no había tanto ego como ahora. Ahí
1: no,
0: las embajadas de Doctas eran todas muy compañeros.
1: Había mucho compañerismo, exacto. Por ahí algunos se tenía que ir porque había más doblete, sí, y esas cosas.
0: Sí, sí.
1: Entonces se organizaba.
0: No, con nosotros siempre los que coordinábamos, moderábamos todos, sabiendo las posibilidades de cada uno. Pero también éramos muy respetuosos con los que cumplían, ¿eh? Si
1: exacto.
0: Llegó primero, bueno, el que llegó primero hubiera llegado primero, si querés
1: imponer. Claro.
0: Bueno, Francisco, ¿cómo van tus cosas? Contame, pues hace rato que no hablamos.
1: Bueno, muy bien, la verdad que muy contento porque a mediados del año pasado decidimos volver con los Musiqueros Entrerrianos y la verdad que no nos imaginamos que la gente nos recordaba, que tenía ganas de escucharnos nuevamente. Pasaron más de 10 años, 11 años más o menos, de que nos habíamos separado musicalmente. Y bueno, ahora viviendo todos en Diamante, nos empezamos a encontrar, a comer algo y subiendo algunas fotos y compartiendo, la gente empezó a decir, che, porque los queremos escuchar, porque no vuelven. Un montón de cosas lindas y decidimos... el regreso, y bueno, todo esta temporada ha sido muy muy satisfactoria. Hemos podido empezar a recorrer grandes festivales y bueno, estamos recién llegaditos porque se nos dio también la posibilidad de ir a uno de los festivales de música folclórica en Colombia, de los más importantes que hay en el país, y nos recibieron con mucho cariño la música nuestra, así que venimos con muchas ganas, trabajando también para cositas nuevas, así que muy bien, por suerte.
0: O sea, los tres integrantes, ¿quiénes son ahora? Los mismos fundadores, nómbralos.
1: Sí, Marcelo Madoni, Rubén Jiménez y yo, Francisco Cuestas, con la banda que, digamos, algunos de la vieja época y otros de los chicos que venían acompañando a mí como solista, bueno, armamos nuevamente el grupo y bueno, y ahí estamos ya andando caminos.
0: Marcelo Madoni fue secretario de Cultura en Ranchos. ¿Cómo llega a Ranchos él?
1: Y Marcelo, cuando nosotros nos vamos a Buenos Aires a vivir con los Musiqueros, cuando allá por el año 97, al poco tiempo anduvimos cantando por ahí por la zona, y él es muy de charlar y siempre acá, incluso volvió y ya hizo proyectos, estuvo de vuelta en Cultura. Marcelo, un nato organizador, le encanta los coros y todo eso, y bueno, charlando así con gente, dice, vos tendrías que venir a Rancho a mover un poco, y bueno, como no estaba lejos de Capital, empezó a armar un coro, empezó de a poquito, y hasta que un día lo llamaron para para integrar la Dirección de Cultura. Después armó el Festival de Fortines de Rancho, que hasta hoy continúa, un gran festival que hemos ido a cantar incluso, y grandes artistas han participado. Así que bueno, estuvo ahí muchos años y hace... volvimos casi juntos de aquellos pagos para Diamante en el 2018. Él emprendió la vuelta y yo más o menos también en ese tiempo, y así que hacía muchos años que compartíamos nuestro pueblo, ¿no?
0: Claro. O sea que están los tres viviendo en Diamante ahora.
1: Los tres estamos en Diamante, exactamente.
0: ¿Y qué pasó con el programa de televisión que estabas con Paola allá en Crónica Musical?
1: Y bueno, ahí estuve en CM, estuve 17 años ininterrumpidos. El canal sigue,

0: Bueno, la vida va de Francisco Cuestas, por Francisco Cuestas, acompañado por su papá, Néstor Cuestas. Estoy chocho con el programa de hoy. Realmente, Víctor, muy, muy contento, salió muy fresco. La venida de Miguel Silvestre nos alegró mucho también. Bueno, lo mejor, la semana que viene se lo vamos a dedicar al padre Julián Cini y al que le puso el humor sano al chamamé, que fue don Mario Millán Medina. Así que la semana que viene vamos a hacer una mezcla de esas dos cosas, del gran padre Julián Cini y de don Mario Millán Medina. Lo mejor para todos esta tarde a las 4, no se olviden, y a disfrutarlo, vamos a disfrutar el partido. Bueno, Víctor, gracias por todo.
1: No, gracias, el agradecido soy yo.
0: Hasta la semana que viene.

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